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1: Revista del consumidor. Radio. ¿Alguna vez te has preguntado qué contiene la pasta dental que usas todos los días? Si no lo sabes, quédate porque hoy en Revista del Consumidor Radio te enseñamos cómo preparar tu propia pasta dental en casa. Y lo mejor, su preparación te toma solo 30 minutos. ¡Acompáñanos!
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3: Hoy vamos a preparar una tecnología doméstica, que es una excelente alternativa a los productos industrializados. Pasta dental. Además, es una receta validada por el Laboratorio Nacional de Protección al Consumidor.
1: Antes de comenzar, te compartimos los ingredientes que vamos a necesitar. 3 cucharadas de agua purificada, 2 cucharadas de glicerina pura, 2 cucharadas de lauril éter sulfato de sodio, media cucharadita de carboximetil celulosa, 1/4 de cucharada de carbonato de calcio, 1/4 de cucharada de mentol y 6 gotas de esencia de menta.
3: Ahora, los utensilios que debemos tener a la mano son una cuchara sopera, una cucharita cafetera, un tazón pequeño de vidrio, un tarro pequeño de plástico con tapa y un batidor de globo. Una vez que tenemos todo listo, vamos al procedimiento.
1: En el recipiente de vidrio, comenzamos vertiendo agua purificada, la glicerina y el mentol. Mezclamos con ayuda del batidor de globo hasta integrar los ingredientes. Sin dejar de mover, agregamos carbonato de calcio y la esencia de menta.
3: Después, incorporamos el lauril éter sulfato de sodio y agitamos suavemente hasta que se disuelva por completo. Poco a poco, añadimos la carboxilina y metilcelulosa lentamente sin dejar de mover, hasta obtener una mezcla homogénea y con una consistencia más sólida.
1: Por último, envasamos la pasta dental en el tarro, tapamos muy bien y etiquetamos con la fecha de elaboración y de caducidad. En este caso, esta pasta tiene una caducidad de 6 meses y rinde aproximadamente 63 gramos o bien 50 mililitros.
3: Es importante que tomes en cuenta algunas recomendaciones de uso. Este producto no debe ser utilizado por menores de 6 años. En el caso de niñas y niños mayores de 6 años, puede sustituir el mentol por esencia de cereza. Si tienes sensibilidad dental, recuerda consultar previamente a tu odontóloga u odontólogo. Para conservar mejor el producto, te recomendamos mantener el recipiente bien cerrado, en un lugar fresco y seco y fuera del alcance de niñas y niños. Recuerda que todos los ingredientes que utilizamos en esta tecnología doméstica pueden encontrarse en establecimientos donde vendan productos de cuidado personal, belleza o cosmética, también conocidos como droguerías.
1: Preparar tu propia pasta dental en casa tiene varios beneficios. Requiere pocos ingredientes, son fáciles de conseguir, tiene certeza sobre su origen y además representa un ahorro económico. Incluso esta receta puede ser el inicio de un nuevo emprendimiento.
3: Anímate a preparar tu propia pasta dental y etiquétanos en Instagram usando el hashtag Tecnología Doméstica Profeco.
1: También puedes consultar esta tecnología doméstica en nuestro canal de YouTube, Profeco TV.
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0: Aquí nadie se raja. 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
1: El informe del tiempo para este día se contará con una temperatura máxima de 32 grados y una mínima de 27 grados centígrados. El cielo estará soleado con una humedad de hasta el 56%. Para hoy no hay posibilidades de lluvia. El viento se prevé en dirección variable de 15 a 20 kilómetros por hora, lo que indica condiciones favorables para la navegación. Amanecerá a las 6 de la mañana con 19 minutos y la puesta de sol será a las 6 con 36 minutos de la tarde. La primera pleamar será a las 7 con 9 minutos de la mañana y la siguiente pleamar a las 12 con 44 minutos del mediodía. La primera bajamar será a las 9 con 53 minutos de la mañana y la siguiente bajamar a las 11 con 18 minutos de la noche. Hoy tendremos un total de 12 horas y 16 minutos de sol, mientras que el coeficiente de mareas será de 25, un valor muy bajo, lo que significa que la amplitud será más baja que en otras ocasiones y también las corrientes serán pequeñas. Esto se debe a que la luna estará entre las fases de luna nueva y cuarto creciente. Se recomienda implementar medidas de seguridad a todo tipo de navegación.
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2: 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Radio. ¿Alguna vez te has preguntado qué contiene la pasta dental que usas todos los días? Si no lo sabes, quédate porque hoy en Revista del Consumidor Radio te enseñamos cómo preparar tu propia pasta dental en casa. Y lo mejor, su preparación te toma solo 30 minutos. ¡Acompáñanos!
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4: Hoy vamos a preparar una tecnología doméstica, que es una excelente alternativa a los productos industrializados. Pasta dental. Además, es una receta validada por el Laboratorio Nacional de Protección al Consumidor.
2: Antes de comenzar, te compartimos los ingredientes que vamos a necesitar. 3 cucharadas de agua purificada, 2 cucharadas de glicerina pura, 2 cucharadas de lauril éter sulfato de sodio, media cucharadita de carboximetil celulosa, 1 cuarto de cucharada de carbonato de calcio, 1 cuarto de cucharada de mentol y 6 gotas de esencia de menta.
4: Ahora, los utensilios que debemos tener a la mano son una cuchara sopera, una cucharita cafetera, un tazón pequeño de vidrio, un tarro pequeño de plástico con tapa y un batidor de globo. Una vez que tenemos todo listo, vamos al procedimiento.
2: En el recipiente de vidrio, comenzamos vertiendo agua purificada, la glicerina y el mentol. Mezclamos con ayuda del batidor de globo hasta integrar los ingredientes. Sin dejar de mover, agregamos carbonato de calcio y la esencia de menta.
4: Después, incorporamos el lauril éter sulfato de sodio y agitamos suavemente hasta que se disuelva por completo. Poco a poco, añadimos la carboximetilcelulosa lentamente sin dejar de mover, hasta obtener una mezcla homogénea y con una consistencia más sólida.
2: Por último, envasamos la pasta dental en el tarro, tapamos muy bien y etiquetamos con la fecha de elaboración y de caducidad. En este caso, esta pasta tiene una caducidad de 6 meses y rinde aproximadamente 63 gramos o bien 50 mililitros.
4: Es importante que tomes en cuenta algunas recomendaciones de uso. Este producto no debe ser utilizado por menores de 6 años. En el caso de niñas y niños mayores de 6 años, puede sustituir el mentol por esencia de cereza. Si tienes sensibilidad dental, recuerda consultar previamente a tu odontóloga u odontólogo. Para conservar mejor el producto, te recomendamos mantener el recipiente bien cerrado, en un lugar fresco y seco y fuera del alcance de niñas y niños. Recuerda que todos los ingredientes que utilizamos en esta tecnología doméstica pueden encontrarse en establecimientos donde vendan productos de cuidado personal, belleza o cosmética, también conocidos como droguerías.
2: Preparar tu propia pasta dental en casa tiene varios beneficios. Requiere pocos ingredientes, son fáciles de conseguir, tiene certeza sobre su origen y además representa un ahorro económico. Incluso esta receta puede ser el inicio de un nuevo emprendimiento.
4: Anímate a preparar tu propia pasta dental y etiquétanos en Instagram usando el hashtag Tecnología Doméstica Profeco.
2: También puedes consultar esta tecnología doméstica en nuestro canal de YouTube, Profeco TV.
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1: Son las 8 con un minuto.
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13: Buenas noches, secretario.
14: Buenas noches, señor juez. ¿Cómo se siente usted hoy?
13: Rejuvenecido.
14: ¿Sí?
13: Me siento como si me hubieran quitado 49 años de encima.
14: ¿Y cuántos tiene usted, doctor?
13: 50.
14: Entonces se siente como si tuviera un año nada más, ¿no?
13: Exactamente, como si tuviera un año.
14: ¿Y eso por qué?
13: Porque se nos fue la cocinera.
14: ¿Y qué tiene que ver la cocinera con eso?
13: Mucho, porque como a mi mujer no le gusta cocinar, ¿sabe lo que tuve que comer hoy?
14: ¿Qué tuvo que comer?
13: Sopa de lata, carne de lata, sardinas de lata y melocotones de lata.
14: ¿Y eso lo ha rejuvenecido?
13: Sí, porque me ha hecho volver a la edad de la latancia.
14: ¿Verdad que sí, doctor? Bueno, ¿y qué? ¿Le dijo el caso que tenemos hoy?
13: Sí, cómo no, porque dijo doctor.
14: Porque usted dijo latancia, yo puedo decir doctor.
13: Póngase 10 pesos multa.
14: De dos personas que acusan a un guagüero.
13: Llámelos complicado en ese guagüericidio.
14: Enseguida, señor juez.
12: Luz María Nananina.
15: Aquí como todos los días.
12: Rudecindo Caldeiro y Escoviña.
16: ¡Presente!
12: José Candelario Tres Patines.
15: ¡A la reja!
13: Vamos a ver quién es el guagüero acusado.
15: Tres Patines, señor juez, y yo lo acuso.
14: Yo también, doctor.
13: Entonces lo acusan los dos.
17: Bueno, sí, pero justamente, ¿sabes?
13: Ah, justamente, lo
17: acusan. Sí, justamente, porque que conste, porque, óyeme, yo soy un guagüero modelo, chico.
13: ¿Seguro?
17: Hombre, palabra que sí, chico. En la ruta mía, óyeme, jamás hemos tenido una sola queja.
13: ¿Cuál es su ruta?
17: La 93.
13: La 93. ¿Qué recorrido hace esa ruta?
17: Bueno, hace Ayuntamiento, Cerro, Puente de Potes, Callejón del Chorro, París.
13: París.
17: París, sí.
13: Ahí termina.
17: ¿Eh?
13: Termina ahí.
17: Sí.
13: En París.
17: París, sí, pues.
13: Esa
17: ¿tú
13: ruta...
17: no has oído hablar del 93 de Francia?
13: Sí. Esa ruta no existe.
17: ¿Cómo que no existe?
13: No.
17: Por eso te digo que nunca hemos tenido ninguna queja.
13: ¿Y si no existe, cómo trabaja usted en ella?
17: Hombre, si yo no trabajo en ella, chico. Yo trabajo en otra ruta de suplente.
13: Ah, de suplente.
17: Pero tú puedes tener la seguridad plenísima de que cuando yo voy manejando una guagua, todo lo posible, oye, por cooperar a que los pasajeros queden satisfechos.
13: ¿Arrima usted a las aceras?
17: No, yo sí. Arrimo a la acera, me subo a la acera y si está lloviendo me meto entre la casa y pues.
13: ¿Usted entra en las casas también?
17: Sí, pero en la planta baja nada más, ¿eh? Los pisos altos espero que me caigan arriba.
13: No me diga. ¿Y entra usted en las casas muy a menudo?
17: Bueno, no, para que tú veas. No. En realidad, eso solo me pasó una vez que perdí la dirección.
13: ¿La dirección de la guagua?
17: No, la dirección de una chiquita y amiga mía, óyeme. Ella me había dado un papelito con la dirección de ella y escribía por la parte de atrás de la orilla de la transferencia.
13: Sí.
17: Para que la fuera a visitar, chico. Pero óyeme, el papelito se me perdió, chico.
13: Ah, sí, ¿qué pasó?
17: Nada, que en eso me... ¿Cómo se llama? Que eso me tenía a mí preocupado, ¿no?
13: Sí.
17: Parece que sin darme cuenta enfilé la guagua hacia una casa de huésped. Óyeme, cuando vine a frenar ya estaba en la cocina, chico.
16: Bendito Dios. Oiga, ¿y hubo muertos?
17: No, chico, gracias a Dios solo hubo que lamentar la pérdida de dos costillas, chico.
15: ¿De algún huésped?
17: No, de la dueña de la casa. Dos costillas de puerco que había, que ella estaba cocinando.
13: ¿Y las perdió?
17: Sí, chico, qué barbaridad, chico.
13: Sí, ¿no?
17: Yo no me explico. Parece que en el corre-corre que se formó se la llevó algún pasajero.
13: Qué susto se llevaría usted, ¿verdad? Seguro que esa noche no pudo ni comer.
17: ¿Cómo no? Yo comí, chico, porque, hombre, no era responsable del accidente, ¿no?
13: ¿De qué?
17: Que yo no fui responsable del accidente.
13: No fui responsable del accidente.
17: ¿Tú tampoco?
13: No, señor, que se dice así.
17: Sí, pero yo comí bien. Yo me acuerdo que esa noche me comí un par de costillas de carne puerco que estaban riquísimas.
13: Secretario, anote ahí el robo de dos costillas.
17: Bien. ¿Tú te refieres a las dos costillas de puerco que se perdieron?
13: Sí, a esas mismas.
17: ¿Pero cómo tú vas a averiguar qué pasajero es que se va a llevar?
13: No se preocupe, que ya yo lo averigüé.
17: ¿Sí?
13: Dígame, Tres Patines, usted maneja con cuidado.
17: ¿Cómo no, chico?
13: Ah, sí.
17: Oh, no. Y eso que la guagua que me han dado no se presta mucho para eso, ¿no?
13: ¿Por qué? ¿Esa guagua no está bien?
17: No, chico, está mal.
16: No es verdad, esa guagua no está mal.
17: ¿Cómo no, Rudecindo? Los tamales no tienen un condelito.
13: Sí.
17: Pues mi guagua también, de manera que está mal, chico.
13: No, Tres Patines. Los tamales tienen pollo dentro y las guaguas no.
17: ¿Qué sabes tú?
13: ¿De qué se ríe?
17: Vamos. Yo he visto que apoyo a esta la guagua, oye, que le supe mangro, ¿sabes?
13: Pero es que los tamales se hacen con harina.
17: ¿Y qué? ¿Y tú crees que es la primera vez que yo hago harina con una guagua?
13: All right, all right, all right. Te hace harina con una guagua. All right, vámonos a discutir eso entonces. Dígame, Nananina, ¿de qué acusa usted a Tres Patines?
15: Que me desbarató mi máquina, señor juez. 87 pesos me piden por arreglarla.
17: Nada más.
15: ¿Qué le parece poco?
17: Oiga, poquísimo, señora. Óigame, una avería así por 87 pesos nada más es una ganga, chico.
15: ¿Cómo que es una ganga?
17: Y bien que... Mira, un amigo mío, por una avería igual, le cobraron 107. Y a usted le piden 87, ¿no es eso?
15: Sí.
17: Pues yo no sé de qué se queja usted, señora, porque todavía sale usted ganando 20 pesos.
16: ¿Cómo va a salir ganando nada, compadre? Si los 87 pesos los tiene que pagar ella.
17: ¿Y quién lo va a pagar entonces, chico?
16: ¿Quién va a ser? Usted no fue el que chocó con ella.
17: No, espérate. No. Pero la culpa fue de ella. Porque las mujeres manejando, oye, me son una calamidad, chico.
13: ¿Usted cree, Tres Patines?
17: ¿Cómo
13: a ver,
17: no, chico?
13: Explíqueme cómo fue la cosa.
17: Bueno, imagínese, señor juez.
13: Sí.
17: Oye, imagínate tú que yo iba en mi guagua por la calzada de Pancho Rollero.
13: No.
17: A la...
13: No.
17: ¿Eh?
13: Yo iba en mi guagua por la calzada de Rancho Boyeros.
17: ¿Entonces tú ibas pareado conmigo?
13: ¡No!
17: Óyeme, a 75 kilogramos por hora.
13: Kilogramos. 75 kilómetros.
17: Kilómetros por hora. Cuando en eso una nanina que iba adelante empezó a hacer señas de que iba a doblar a la izquierda. ¿Sabes lo que hizo
13: ¿Qué
17: ella?
13: ¿Qué hizo?
17: Que dobló a la izquierda, chico.
13: ¿Y chocaron ustedes?
17: Hombre, claro que había que chocar, chico. Después de eso todavía una nanina está empeñada en que yo tuve la culpa, chico.
15: ¿Porque usted fue quien tuvo la culpa? Porque usted no frenó para dejarme doblar a mí, porque no lo hizo.
17: Pero ¿quién va a imaginarse que una mujer que hace señas de que va a doblar a la izquierda, doble a la izquierda, chico? Eso no hay mujer que lo haga, chico.
15: ¿Pero cómo que no la va a ver? ¿No lo hice yo?
17: Claro, por eso chocamos, mira.
13: No, que... Tres Patines.
17: Sí,
13: No está justificado. Esa explicación no puede convencer a ningún tribunal.
16: Bueno, doctor, ¿puedo dar mi opinión sobre este asunto?
17: Este ¿cómo? No es asunto de manejar carro de mola tijera, Ruizito.
13: Espérese un momento.
17: No, porque...
13: Déjelo que dé su opinión. ¿Qué no, quiere decir usted? De
17: nada.
13: De nada. Óigame, ¿ya se curó?
16: ¿Eh?
13: ¿Ya se curó el grano que tenía?
16: Todavía. Van a efectuarle la operación.
13: Ah, sí.
16: Es un forúnculo.
13: Ah, sí, un forúnculo.
16: Más grande.
13: Sí, grande.
16: De
14: cebo. Está más grande.
13: De cebo. Bueno, sí. Continúe.
16: Porque en eso le voy a dar su parte de razón a Tres Patines,
13: sí.
16: Porque yo también choqué mi máquina hace unos días por culpa de una mujer que iba adelante.
13: ¿También esa mujer dobló a la izquierda?
16: No, el que dobló a la izquierda fui yo.
13: Ah, fue usted.
16: Sí, porque la mujer no iba en máquina. La mujer iba a pie por la acera.
13: Sí.
16: Pero era una clase de carro que cuando pasé por su lado doblé hacia la izquierda.
13: ¿El timón?
16: No, la cabeza.
13: ¿Cómo la cabeza?
16: Sí. Doblé la cabeza para mirarla. Perdí la dirección.
13: Ajá.
16: Y ahí mismo me fui contra un poste.
15: Bueno, pues entonces la mujer no tenía culpa ninguna.
16: ¿Cómo no la iba a tener culpa ninguna, señora? Tenía una clase de culpa que era una cosa muy seria.
13: No, Rudecindo, en eso es usted injusto.
16: ¿Por qué?
13: Porque la culpa la tuvo usted por ponerse a mirar a esa mujer en lugar de atender al timón. Cuando se va manejando no se puede mirar a las mujeres.
17: ¿Tú no la miras? ¿Eh?
13: Jamás. Yo soy un chofer muy consciente que conozco las reglas del tránsito y sé lo peligroso que es eso.
17: ¿De veras?
13: Sí, señor. Además, cuando yo voy manejando, casi siempre llevo a mi señora en el asiento de al lado.
17: Ah, vamos, por eso dices tú que es muy peligroso, ¿no?
13: Claro que sí. Si yo voy solo y me distraigo mirando a una mujer, me pueden romper la careta del automóvil.
16: ¿Y se va usted con su señora?
13: Se me rompe la careta mía, que es peor. En fin, Tres Patines, lo siento mucho, pero el responsable de ese choque, sin mirar más, ha sido usted.
17: Tú ves, esa es la roña que me da a mí. Ya vino una mujer a desgraciarme el día. Las mujeres no pueden manejar máquinas, chicos.
15: ¿Pero cómo que no podemos?
17: No puede, señora. Lo único que puede manejar son tranvías, chicos.
15: Pero si ya no hay tranvías.
17: Por eso digo que puede manejar tranvías. Si lo hubiera, decía que tampoco lo podía manejar, chicos.
15: Bueno, pues yo no estoy conforme con eso. Porque yo llevo una pila de años manejando sin problema ninguno.
13: ¿Nunca ha tenido ningún choque aparte del de Tres Patines, señora?
15: Bueno, tuve un choquecito pequeñito el otro día, ¿no? Pero nada, nada. No le hice más que una bolladura sin importancia.
13: ¿A su máquina?
15: No, al Centro Gallego.
16: ¿Eh? Ay, qué cosa, hombre. ¿Usted chocó con el Centro Gallego?
15: Sí, porque yo iba por San Rafael y al doblar hacia la izquierda me di mal la distancia y me fui contra una esquina.
17: ¿En qué quedamos, señora? ¿Chocó usted contra el centro o contra una esquina?
15: Contra una esquina del centro.
13: Momentico.

0: ¿O hecho cargo una de las esquinas?
1: Ah, sí, en el centro.
0: Venga acá, señora. Vamos a aclarar un asunto que está...
2: Aclare, doctor.
0: Confuso. ¿Cómo chocó usted al doblar así a la izquierda si el centro gallego queda hacia la derecha?
1: Bueno, está bien, queda a la derecha yendo de Galeano hacia Prado.
0: Sí.
1: Pero yo iba de Prado hacia Galeano.
0: ¿Por San Rafael?
1: Sí, por San Rafael.
0: Pero esa es dirección contraria, señora.
1: No me diga, ¿eso es dirección contraria?
0: Claro que sí.
1: Oye, ahora me explico por qué me gritaba tanto que el vigilante. ¡Gorda! ¡Oye, gorda!
2: ¡Ay, qué madre, bendito Dios! Oiga, no me maneje más por San Rafael, porque me va a dejar sin edificio social, señora.
1: Bueno, está bien.
2: Y no me maneje tampoco por las cercanías de la Benéfica. Que
1: no, no, tampoco así. Yo manejo por donde me da la gana, porque para eso tengo mi cartera.
0: Bueno, ya, no discutan más. Bueno, silencio, señora. Por lo que veo, usted tampoco es partidario de que manejen las mujeres, ¿no es así, Rudecindo?
2: Sí, doctor, pero ¿quién evita eso?
0: No.
2: Yo tengo cuatro hijas y las cuatro manejan mi automóvil.
0: ¿Y su señora también maneja su automóvil?
2: No, esa se conforma con manejarme a mí.
0: Ah, bueno. Bueno,
3: lo lleva con exceso de velocidad siempre.
0: Siempre, ¿no?
2: Siempre.
0: Pues lo dicho, Tres Patines, usted es el culpable de ese choque. Y doblemente culpable, porque manejando una guagua, que es un vehículo grande, debe usted cuidar a las máquinas, que son vehículos más chiquitos.
3: Pero si yo cuido mucho a las máquinas, chico. ¿Tú no ves que yo tengo máquinas también, chico?
0: Ah, usted tiene máquinas,
3: sí,
0: también.
3: Sí, digo, bueno, por lo menos la tenía hasta hace un rato, ¿no?
0: ¿Sí?
3: Porque mamita salió de paseo con ella, y mamita es una cosa, que ran, un corte para aquí, ran, un corte para allá.
0: ¿Y la máquina no sufre manejándola así?
3: Sí, claro que sufre, chico, pero ¿qué le vamos a hacer, chico? Es que la suerte es que mi máquina es muy sufrida.
0: ¿De qué marca es su máquina?
3: ¿La máquina mía?
0: Sí.
3: Bueno, de muchas, ¿no?
0: ¿Cómo de muchas?
3: Sí. A ver que mamita sale con ella, me la trae a casa con una marca distinta.
0: Bueno, pero no tiene una marca adelante.
3: ¿Una marca adelante? ¿Cómo no, chico? Tiene marca adelante, tiene marca los guardafangos, la tiene por los lados, la tiene... Oye, pues, hasta en el techo tiene una marca.
0: No, Tres Patines. Yo le pregunto que si no tiene alguna marca de fábrica.
3: Bueno, no, chico, no. Tiene marca de poste, de mata, de la carretera, de guagua y hasta de casa de apartamento. Pero mira qué cosa más grande, contra una fábrica que yo sepa, mamita no ha chocado nunca, chico.
0: ¿Y qué tipo
3: así
0: de...
3: que no tiene marca de fábrica, ¿eh?
0: ¿Qué tipo de carro es?
3: Chico, ¿quién? ¿Mamita?
0: No, su máquina.
3: Ah, es un sedán de tres puertas, chico.
0: ¿Cómo de tres? ¿Será de cuatro?
3: No, cuatro, era de cuatro, pero mamita tuvo un problema el otro día con un autobús, ahora le queda nada más que tres puertas.
0: Ah, vamos. ¿Y usted no ha chocado nunca con ella?
3: ¿Con mamita?
0: No, con esa máquina.
3: Ah, no, yo no, chico, pero el otro día tú puedes creer que chocaron conmigo.
0: ¿Quién
3: chico?
0: Chocó con usted?
3: Ah, el muro de Malecón, chico.
0: Ah, el muro fue quien chocó contra usted.
3: Sí, vino el vigilante, yo le enseñé la cartera de artilar mía.
0: Ajá.
3: Y me tuvo que dar la razón a mí.
0: ¿Y eso por qué?
3: Hombre, porque yo tenía cartera y tú puedes creer que el muro no la tenía.
0: ¡Deme cuenta! Entonces usted escapó.
3: No sé, lo que no escapó es lo que tenía la máquina, tú sabes.
0: ¿Cómo que no escapó?
3: No escapó, ¿qué va? Es un aporreado de capó con tornillo y picadillo de guardafango.
0: ¿Ah, sí?
3: Sí.
0: ¿Y de dónde sacó usted esa máquina, Tres Patines?
3: Bueno, esa máquina yo la...
0: ¿La qué?
3: ¿Eso tiene que ver con el juicio?
0: Sí, señor.
3: Yo la compré, chico.
0: ¿A quién se la compró?
3: Yo se la compré a...
0: ¿A quién?
3: A mamita.
0: ¿Y de dónde la sacó su mamita?
3: Ah, yo no sé, chico. Yo, mamita nunca me dice dónde consigue ella las cosas, chico.
0: Tome nota de eso también, secretario.
3: ¿Sí?
0: Sí. Por lo que acaba de declarar Tres Patines, habrá visto usted, Rudecindo, que las mujeres serán paragüeras, pero los hombres también lo son.
2: Bueno, sí, doctor, pero no tanto, no. Por cada paragüería que hacen los hombres, hacen 10 las mujeres.
1: Bueno, porque las mujeres somos más activas y hacemos más cosas en menos tiempo.
0: Bueno, vamos a no discutir eso más. Dígame, Rudecindo, ¿usted no dijo que acusaba también a Tres Patines?
2: Y bien que sí, señor juez. Por culpa de él me di una clase de caída que por poco me rompo 4 costillas.
0: ¿Y eso cómo fue?
2: Pues eso fue que yo tengo mi máquina aquí en la agencia, ¿no?
0: Ajá.
2: Para que la arreglen unas bobinillas, unas bojillas ahí descompuestas. Debido a lo cual tuve que tomar la guagua de Tres Patines para ir al trabajo.
0: ¿Y qué pasó?
2: Pues que una cuadra antes de llegar me paré y le dije, firme en la esquina, guagüero. Pero Tres Patines no me hizo caso y siguió de largo.
0: ¿Y eso, Tres Patines, por qué no le hizo usted caso?
3: Porque a mí es inútil decirme que firme en la esquina, ni que firme en ninguna parte.
0: ¿Por
3: chico?
0: ¿Qué?
3: Porque yo no sé escribir, chico.
2: Ave María, bendito. Pero lo que yo quería decirle con eso era que parara en la esquina, compadre.
3: No, Rudecindo, no. Una cosa es decir...

0: decirme que pare y otra decirme que firme, chico.
1: Pero es que también le dije que parara.
2: Ah, se lo dijo también.
1: Sí, doctor. Cuando yo vi que seguía de largo, le empecé a gritar, ¡para, guagüero! ¡Para, guagüero! Y como él no me hizo caso, me tuve que tirar en marcha y me di un golpe tremendo.
0: ¿Pero cómo? Ah, lo que tú me decías era, ¡para, guagüero!
1: Claro que sí, hombre.
0: Adiós, chico. ¿Qué? Yo entendía que me gritaba, ¡para, güero! Y como que ya yo estoy acostumbrado a que me lo digan, no hacía ni caso, chico.
2: Con eso me basta. Escriba ahí, secretario.
3: ¡Venga la sentencia!
2: Ante todo, busque harina y pague todos los daños del auto de Nananina o le pongo 20 años. Y al gallego, por los huesos que se lastimó al saltar, lo tiene que indemnizar en 75 pesos.
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3: Buenas noches, secretario.
4: Buenas noches, señor juez. ¿Cómo se siente hoy?
3: Regular, nada más. Creo que me anda dando vuelta un catarro porque me siento un poco febril.
4: ¿De veras?
3: Sí, antes de venir para acá me puse el termómetro y tenía 37.
4: Ah, señor juez, pero 37 no es fiebre.
3: ¿Y qué es entonces?
4: Gallina prieta.
3: Póngase dos gallinas de multa ahora mismo.
4: ¿Y eso por qué, señor juez?
3: ¿Por qué va a ser? ¿Usted se imagina que el termómetro mío me lo vendió el chino a la charada? Póngase las dos gallinas y dígame qué caso tenemos hoy, qué es lo que tiene que hacer.
4: Está bien, señor juez. Lo que tenemos hoy es un caso de lesiones.
3: ¿Graves o leves?
4: Término medio.
3: ¿Con papas?
4: No, con perdigones.
3: ¿Cómo con perdigones?
4: Sí, porque se trata de un perdigonazo que le metieron a un guajiro.
3: Bueno, llame entonces a los complicados en ese guajiricidio.
4: Enseguida, señor juez. ¡Inés María Fernández!
5: ¡Aquí con
4: nosotros, días! ¡Rudecindo Caldeiro y Escoviña!
6: ¡Presente!
4: ¡José Candelario Tres Patines!
3: Antes que nada, póngase un peso de multa por la risita al nombrar a la acusada. ¿No falta nadie por llamar, secretario?
4: No, señor.
3: ¿Y eso, quién es el guajiro lesionado?
7: Mi primo Cunegundo, señor juez.
3: ¿Dónde está su primo Cunegundo?
7: En el Calixto García.
8: No me diga, todavía Rudecundo.
3: ¿Qué es la Rudecundo? Cunegundo.
8: ¿Cunegundo está? ¿No le dieron de alta?
7: No, señor, todavía.
8: Ay, pobrecito Cunegundo, qué lástima me da, chico.
7: ¿Lástima de qué, compadre? Y la culpa de que Cunegundo esté en el Calixto García la tiene usted mismo.
8: No es verdad, señora. La culpa la tuvo Rudecindo, que se mete a darle órdenes a uno.
3: ¿Qué cosa, hombre? ¿Qué cosa? Yo tuve la culpa de eso.
8: Sí, Rudecindo, hombre, tú mismo, chico. Y no me lo discuta, porque eso está reconocido hasta por la poesía y todo, chico.
3: ¿Por qué poesía?
8: Por una poesía que dice, pobrecito Cunegundo, que con su nombre tan lindo... Por poco se va del mundo por culpa de Rudecindo.
3: Momento, Tres Patines. ¿Quién hizo esa poesía?
8: Yo, chico.
3: ¿De qué se ríe?
8: No, de que me salió bien, ¿no?
3: Entonces, eso no quiere decir nada.
8: ¿Cómo no va a querer decir nada, chico? Eso quiere decir que yo soy inocente y que a quien tú tienes que condenar es a Rudecindo, chico.
9: ¿A mí? Doctor, para empezar a aclarar bien las cosas, hágame constar ahí que yo acuso a Tres Patines.
7: Y yo también.
8: Bueno, pues yo no, chico.
3: ¿Cómo que usted no?
8: No, yo no acuso a Tres Patines, yo lo defiendo, chico.
3: ¿Se me cuenta? ¿De verdad que usted lo defiende?
8: Sí, el pobre, chico. ¿No te da lástima ver cómo lo traen aquí acusado todos los días?
3: ¿Cómo no? Me da una lástima terrible.
8: Hombre.
3: Nada más que de pensar en eso se me salen las lágrimas.
8: ¿De veras, no?
3: Ya lo creo que sí. Míreme a los ojos para que vea cómo estoy llorando.
8: A ver... Va, tú lloras para adentro, ¿no?
3: No, señor. Yo lloro para afuera, igual que todo el mundo.
8: ¿Pero lloras mojado o lloras en seco, como la tintorería?
3: Lloro mojado.
8: ¿Mojado? Entonces debe ser que la lágrima tuya todavía viene subiéndote por el pecuezo.
3: Y eso, usted no las ve, ¿no?
8: No, pero no importa. Ya que te doy tanta lástima, me voy para casa ahora mismo porque yo no quiero hacerte sufrir.
3: No, deje. No, deje. No se moleste, que yo soy un juez muy sufrido. A ver, ¿qué fue lo que hizo Tres Patines?
7: Pues nada, señor juez, que así, sin más ni más, y sin que él hiciera nada, le entró a tiros a mi primo Cunegundo.
8: Pobrecito Cunegundo, qué lástima me da.
3: Y si le da tanta lástima, ¿por qué le entró usted a tiro?
8: Hombre, te repito, porque Rudecindo me mandó, chico.
9: ¿Pero cómo lo voy a mandar yo a eso, compadre? Usted es bobo, que lo que es un abusador, un bruto. Y un salvaje.
8: Sí, ponte a darme coba ahora después de que me acusaste.
3: ¿Coba de qué, Tres Patines? ¿Quién le está dando coba a usted?
8: Pues sí, no me está diciendo que cual... No, ay, verdad, que lo que me está es insultando, ¿no?
9: Claro que sí, hombre. Y si lo estoy insultando nada más es porque estamos delante del juez. Que si no, le hinchaba a usted un ojo.
8: ¿A quién? ¿Al juez?
9: No, sí, señora juez.
3: ¿Qué ha dicho usted, Rudecindo?
9: Digo, no, hombre, que estoy metido aquí en un lío del diablo, hombre. No, señor juez, a Tres Patines. Fue que Tres Patines me hizo confundirme ahí otra vez.
3: No, vamos, usted se refería a Tres Patines, ¿verdad?
9: Claro que sí, doctor. No. A usted yo soy incapaz de decirle eso porque yo a usted lo aprecio muchísimo y le tengo una estimación muy sincera. No solo por su talento, doctor, sino también por su decencia, su educación.
3: Bueno, ya, ya.
9: Y no sea jíbaro, chico, por Dios. Déjate guataquear,
3: hombre. No quiero que me guataquee.
9: Para que me haga justicia nada más, chico.
3: Yo le hago justicia sin necesidad de eso, Rudecindo.
9: Bueno, vamos a ver si es verdad, ¿eh? Porque, óigame, hoy la cosa es seria. Hoy vengo dispuesto a pedir pena de muerte para Tres Patines.
8: ¿Pena de cuánto, chico? Yo pido galantería, señor juez.
3: ¿Qué galantería es esa?
8: Que se me...
3: ¿Garantía?
8: Sí, eso no se puede hacérmelo a mí.
3: No tiene por qué pedir garantía, Tres Patines. Aunque yo lo condenase a muerte, no se le podría ejecutar a usted porque en Cuba ya no hay garrote.
8: ¿Cómo que no hay garrote?
3: No, el garrote está prohibido por la Constitución.
8: Oye, pues parece que los garroteros no se han enterado porque me siguen corriendo atrás, lo mismo que antes.
3: Yo no me refiero a esa clase de garrote.
8: ¿Ah, no?
3: No, señora, otra clase. En fin, señora, ¿cómo fue lo de su primo Cunegundo?
7: Pues verá usted, señor juez. Resulta ser que mi primo Cunegundo tiene una finca por allá, por Hawái Grande. Ajá. Casi pegada a la ciénaga de Zapata.
3: Sí.
7: Con una laguna que se presta mucho para la cacería de patos.
3: Sí.
7: Y el domingo pasado, Rudecindo y Tres Patines fueron a cazar patos a esa finca.
3: No me diga, ¿usted también fue de cacería, Tres Patines?
8: Sí, yo fui de cacería.
3: ¿A quién le robó la escopeta?
8: No, nada. Tengo mi escopeta para nada.
3: Sí,
8: tengo el orzuelo también cuando voy a pescar y todo.
3: ¿Qué orzuelo?
8: Cuando voy a pescar, sí.
3: ¿Cómo anzuelo?
8: Sí, porque allí se pesca y se caza, anzuelo. Porque está
3: anzuelo.
8: ¿Eh? Anzuelo, sí. Está la laguna del Patú, está el lodo de agua de San Isidro.
3: Así que a usted le sobran las escopetas. ¿Le sobran las escopetas?
8: Claro, no, chico. Lo que me sobran a mí, eso son las escopetas.
3: Sí.
8: Claro. ¿Tú no sabes que mamita y yo tenemos ahora un tiro al blanco en la playa de Marianado, chico?
3: ¿La playa de dónde?
8: Marianado.
3: ¿Dónde queda la playa?
8: En el mismo queda la otra.
3: Marianao.
8: Esa misma es.
3: No lo sabía, pusieron ustedes un tiro al blanco.
8: Sí,
3: ¿verdad?
8: Porque ya tú sabes lo que es la lucha por la vida, chico.
3: Sí.
8: Y con un tiro al blanco en la playa de Marianao.
3: Sí.
8: Mamita y yo, pues por lo menos tenemos la frita asegurada, ¿no?
3: ¿Por qué tienen la frita asegurada?
8: Porque ese tiro al blanco queda entre dos puestos de frita. Y el día que no se descuidan en uno, se descuidan en el otro.
3: ¿Y qué tiene que ver eso?
8: Hombre, que cuando se descuidan en alguno de los dos, ahí mismito mangamos una frita para cada uno.
3: ¿Qué me cuenta? Con que aprovechándose de los descuidos de los vecinos, ¿verdad?
8: No, es que no queda más remedio, chico, porque ya tú sabes lo que es la lucha por la vida.
9: Bueno, óigame, compadre, pero eso no es luchar por la vida, ¿no? Eso es mangarse la frita de los demás.
8: ¿Y a usted qué le importa esto, chico? Adiós, esas fritas son suyas, chico.
9: Hombre, no.
8: Pues no se meta, chico, y deje que cada uno se busque la frita como le dé la gana.
3: Bueno, Tres Patines. Bueno, pero acláreme una cosa.
8: Oye, lo tengo atravesado.
3: Sí. Acláreme una cosa. Lo que usted tiene es un tiro al blanco o un tiro a la frita de los vecinos.
8: No, es un tiro al blanco, chico.
3: Ah, tiro al blanco.
8: Oye, yo quisiera que tú hubieras visto cómo la gente...
3: Sí.
8: Oye, porque vaya, que pide un rifle con 20 tiros y haga 20 blancos, fíjate la clase de combinación.
3: 20 tiros, 20 blancos, ¿qué premio le da?
8: Le doy un premio de 100 pesos, chico.
3: ¿De 100 pesos?
8: Sí, 100 pesos.
3: Pero 20 blancos en 20 tiros, hay muchos que lo hacen.
8: No crea, chico, no lo crea. Hasta ahora no ha podido hacerlo ninguno.
3: Bueno,
8: chico.
3: Son blancos muy difíciles.
8: No, chicos, son botellas de lager. Y los últimos tres tiros son botellones de eso de agua grande.
3: Y nadie ha podido romper 20 botellas con 20 disparos.
8: Nadie, chico. Oye, el que más se acercó fue un hombre que llegó borracho hace de día al tiro al blanco. Oye, ¿sí? Vio el premio que ofrecíamos y me pidió enseguida un tiro con 20 rifles.
3: ¿Cómo un tiro con 20 rifles, Tres Patines? Será un rifle con 20 tiros.
8: ¿Tú estabas ahí, no?
3: No, señor.
8: ¿Y cómo tú sabes lo que el hombre me pidió?
3: Porque tiene que haber sido eso.
8: ¿Te lo dijo el hombre?
3: No, señor, no me lo dijo nadie, señor. Siga. ¿Qué hizo ese hombre?
8: Me pidió un rifle con 20 tiros, yo se lo di. El hombre comenzó a disparar. ¡Pum! Uno, ¡pum! Dos, ¡pum! Tres. ¿Cuántos tiros van?
3: Tres.
8: Tú estabas allí, chico, tú estabas allí.
3: No, señor, yo no estaba allí. Pero si usted dice ¡pam! Uno, ¡pum! Dos y ¡pum! Tres, tiene que ir tres tiros.
8: Sí, ¿verdad? Sí, porque la misma escopeta lo va sumando, ¿no? Bueno, pues el hombre siguió tirando. Y ¡pum! Cuatro, ¡pum! Cinco, ¡pum! ¿Cuánto van ahora?
3: Seis.
8: Nada, te equivocaste. Van cinco.
3: No, señor, van seis. Porque usted dijo pum, cinco. Y luego dijo pum otra vez.
8: ¿Sí? ¿Lo dije?
3: Sí.
8: No me digas.
3: Sí, señor.
8: Sí, pero ese pum no fue un tiro. Eso fue una bicicleta que pasaba y se ponchó.
3: All right, van cinco entonces.
8: Te cogí.
3: Cinco.
8: Sí.
3: Pero acábeme de decir, ¿cuántos blancos hizo ese hombre?
8: 19 blancos, pero seguidos, chico. Óyeme, hasta con los ojos cerrados, la tambora. Guasaba la botella. Ya yo estaba de lo más alarmado, pero en eso el hombre, ¡pum!, falló el último tiro.
3: Me diga, falló el último tiro.
8: Sí, chico, la suerte mía fue que el último casquillo yo siempre lo pongo sin bala, con la pólvora en la mano.
3: Ajá.
8: Que si llega a tener plomo igual que las otras balas, óyeme, me cepilla los 100 pesos. Chico.
3: Así que el último casquillo siempre lo pone usted sin bala.
8: Sí, con la pólvora en la mano. Oye, cuando me piden un rifle con 20 tiros, yo pongo 19 con plomo y ya tú sabes, y un caquillo con la pólvora nada más que
3: bueno. Suena
8: y el botellón queda parado ahí.
3: Bueno.
8: Sí.
3: Pero entonces no es posible hacer 20 blancos en 20 disparos.
8: ¿Y tú crees que si fuera posible yo iba a dar un premio de 100 pesos?
3: Muy bien, secretario.
4: Dígame.
3: Clausúreme ese tiro al blanco porque es una estafa.
8: No me haga eso, chico. Mira que lo tengo entre dos puestos de frita, chico.
3: Clausure los puestos de frita también.
8: Ah, bueno, entonces clausura el tiro blanco. Si quitan los puestos de frita, quita...
3: Está
8: tiro...
3: clausurado todo eso.
8: Ok.
3: Y siga, señora, decía usted que Rudecindo y Tres Patines fueron a cazar pato a la finca de su primo, ¿no es eso?
7: Sí, señor.
3: Ajá.
7: Yo conseguí que Cunegundo los invitara.
3: Sí.
7: Y entonces fueron los dos para allá con el perro de Rudecindo.
3: Ah, ¿usted tiene un perro?
9: Sí, señor, tengo un perro.
8: No, no, lo que tiene Rudecindo es un perro, chico.
3: Ah.
7: ¿Y eso no es lo que decimos nosotros?
8: Bueno, sí, pero espérese, señor, es que un perro que dice usted, otro que enganchó el juez ahí también en la colección, sí, y el que dice Rudecindo, ahora son tres perros lo que había. ¿Eh? Rudecindo no tiene más que un perro, óyeme, y sato de contra, chico.
9: Oiga, oiga, ningún sato, señor, que cuando yo lo compré, me dijeron que era un perro de caza.
3: De raza.
9: Dijeron que era
8: de raza.
9: De raza, sí.
3: De raza, le dijeron. Bueno, usted sí me hace el favor de decirme, ¿de qué raza?
8: De raza.
9: De raza canina.
8: De raza cañile.
3: ¿Eh? ¿Cómo
9: canina,
3: raza cañile?
9: Hombre.
3: ¿Qué raza?
9: Canina.
8: Ah, canina.
3: Bueno, Rudecindo, pero es que de esa raza son todos los perros.
9: ¿Los satos también?
3: Sí, señor, los satos también.
9: Ah, bueno, entonces puede ser que sea sato, ¿no?
8: Claro que sí, Rudecindo, que es sato. Mira si será sato. Que hasta las pulgas que tiene son satas también, chico.
9: No, oiga, oiga, nada de pulgas, que mi perro no tiene pulgas.
8: ¿Cómo no la va a tener si se pasa el día, oye, rascándose pecueso que parece un violinista, chico?
9: Sí, se pasa el día rascándose, pero a pesar de eso no tiene pulgas.
8: ¿Y qué es lo que tiene entonces?
9: Urticaria.
3: Ah, vamos, es urticaria.
9: Sí, señor.
8: Bueno, pues de todas maneras, Rudecindo, dile que no se vuelva a sacudir al lado mío.
9: ¿Por qué, señor?
8: Porque el otro día se sacudió al lado mío y por la noche me encontré el 5 urticaria enredada en la media y en la camiseta.
9: Bueno, eso se lo dice usted ahí, comprende. Y al perro ese me lo trata usted bien, ¿eh? Porque es un perro muy bueno, muy cariñoso y sobre todo un perro muy inteligente.
3: Ah, es inteligente también.
9: Inteligentísimo, doctor, eso es la verdad. Figúrese usted que yo hago así y le pregunto, Tribilín, ¿qué hora es? Y entonces él me mira, mueve el rabito, da tres o cuatro vueltecitas y se acuesta en el suelo.
3: ¿Y qué quiere decir con eso?
9: Ah, yo no sé, nunca he podido averiguarlo, doctor.
3: Entonces, ¿por qué dice usted que ese perro es muy inteligente?
9: Porque se le ve en la cara, doctor. Tiene una mirada de licenciado en ciencias comerciales. Queda a gusto verla.
3: No diga disparate, sí, Rudecindo. ¿Cómo va a ser posible que un perro tenga mirada de licenciado en ciencias comerciales?
8: Claro, ¿eh? Eso digo yo, chico. Para eso hace falta tener una sarjonapia, que no la puede tener ese animalito.
3: ¿Qué
8: chico
3: es lo que hace falta tener?
8: Sarjonapia.
3: ¿Sarjonapia? ¿Sí? ¿Qué significa esa palabra?
8: Bueno, todavía no sé lo que significa, pero... porque la inventé ahora mismo, pero ya mañana yo te lo digo, ¿eh?
3: 10 pesos de multa por inventar palabra en el juzgado.
8: ¿Por qué, chico?
3: Porque me da la gana. Y acabe, señora, ¿cómo fue lo de su primo?
7: Pues nada, señor juez, que Rudecindo y Tres Patines fueron a su finca a cazar patos. Y cuando llegaron, mi primo Cunegundo los acompañó hasta la laguna. Y después de eso, mientras ellos cazaban, mi primo se tumbó a dormir debajo de una mata.
3: Bueno, ¿y qué?
7: Pues que al poco rato, sin que ni mi primo le hubiera hecho nada a este bárbaro de Tres Patines, mientras Cunegundo dormía, lo encañonó con su escopeta y disparó contra él y le metió un perdigonazo en un pie.
8: Porque Rudecindo me mandó, señora.
9: Mentira, hombre, compadre, por Dios, yo no le mandé que hiciera eso.
8: Sí, me lo mandé. Oh. Rudecindo, no discuta eso, porque la culpa de todo la tuviste tú, chico.
3: Momento, Tres Patines, ¿por qué tuvo la culpa Rudecindo?
8: Porque resulta ser, señor juez, que nosotros en comencipiamos a caminar despacito por la orilla de la laguna, agachándonos detrás de la hierba para no espantar a los patos.
3: Sí.
8: Porque no se puede hacer ruido.
3: Sí, me doy cuenta.
8: ¿Y qué? Pues al poco rato Rudecindo me preguntó,
5: pesa el culpato.
3: Sí.
8: Yo saqué la cabeza por encima de la hierba, miré y le dije, no veo ninguno.
3: Muy bien, ¿y qué más?
8: Que seguimos caminando, siempre sin hacer ruido.
3: Ajá.
8: Y como a los dos minutos, Ruedecino me dijo, mira a ver si eso es un pato.
3: Ajá.
8: Yo volví a mirar por encima de la hierba y le contesté, no, todavía no veo ninguno.
3: Bueno, Tres Patines, todo eso no me interesa. Lo que quiero es que me explique por qué le metió ese perdigonazo en un pie a Cunegundo.
8: Porque nosotros seguimos caminando, chico, y a poco rato yo saqué otra vez la cabeza por encima de la hierba, miré,
3: ajá,
8: y en la otra orilla de la laguna vi un par de piernas que salían por detrás de la mata.
3: ¿Y qué piernas eran esas?
7: Las de Cunegundo, señor juez, que estaba durmiendo ahí.
3: Bueno, ¿y qué?
8: Nada, que en eso Ruedecino me preguntó, ¿ves algún pato? Yo le contesté, no, lo único que veo son dos patas. Entonces él me dijo, lo mismo da, compadre, tíreles. Oye, y en vista de eso ya pude... ¡Pum! Ya tú sabes. Oye, pobrecito Cunegundo, qué lástima me da.
3: ¿Le disparó usted dos tiros?
8: No, no, un solo...
3: ¿En qué quedamos? Usted nos dijo, ¡pum! ¡Pum!
8: Sí, chico, pero es porque el primer tiro fue ¡pum!
3: Sí, ¿y sí, qué cosa fue el otro?
8: El eco, la orilla de la laguna de eco, sí.
3: ¡Escriba ahí, secretario!
6: ¡Venga la sentencia!
3: Si interpretó de ese modo las palabras del gallego, Tres Patines, desde luego, es el culpable de todo. Y por haber averiado a un primo de Inés María, le disparó al acusado 14 meses y un día.
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1: Eres linda y traicionera. Ay, chiquitita. Y qué buena me la hiciste, ¿no?

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1: Es la 1:30.
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Hasta aquí el programa de hoy. Llegamos al final de este recorrido en la música norteña. 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

12 y 13. 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